Sigues en Match 100.1 más pop. Conéctate, es Olivia Dean, So Easy to Fall in Love. Lo acabas de escuchar, 5 de la tarde con 2 minutos. 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Vamos a escuchar We Are Young de Fun, canción número 236 de esta tarde, sonando aquí en Match 100.1 más pop. ¡Conéctate!

Escuchas Match 100.1 más top. Conéctate, es Bruno Mars, Go Risk It All, lo que acaba de sonar en este miércoles. 5:10 p.m. Acabamos de arrancar con la última hora de mi programa. Espero que estés teniendo lindo día. Vamos a escuchar a nuestro querido Justin, que por cierto sorprendió a sus fans a lanzar Swag Life from Coachella. Estuvo increíble, Matchers. Es un álbum en vivo que reúne las 22 canciones de su presentación como cabeza del cartel en el primer fin de semana en Coachella del 2026. Yo soy Joana Martínez, estoy contigo hasta las 6:00 p.m. y es un disco que incluye colaboraciones con The Kid LAROI, entre otros artistas buenísimos, Matcher. Vamos a escucharlo ahora con Daisy, una de mis rolitas favoritas. Esta canción me encanta, es la número 240 de esta tarde. Ya suena aquí en Match 100.1 más pop. Conéctate.

0: escuchas Match 100.1 más Pop. Conéctate con Justin Bieber. Jaycee, lo que acaba de sonar, Matchers. Fíjense que Sabrina Carpenter podría ser una de las damas de honor de Taylor Swift en su boda. Esto dicen los rumores. Te cuento todo a las 5:22. Quédate conmigo en Match 100.1 más Pop. Conéctate.
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Escuchas Match 100.1 más Pop. Conéctate Rolling in the Deep de Adele, lo que acabas de escuchar. Ahora vamos a escuchar a Taylor Swift, 5 de la tarde con 22. Que oigan, quiero decirles que Sabrina Carpenter podría, eso dicen los rumores, ser una de las damas de honor que acompañe en su boda a Taylor. Yo soy Joana Martínez, feliz de estar contigo hasta las 6 de la tarde. Y es que todo apunta a esto, que Sabrina asista a esta esperada boda, y pues no solo como una invitada, sino para formar parte de las damas de honor. Esta celebración, Matchers, va a ser este viernes 3 de julio en el Madison Square Garden en Nueva York. ¿Qué tal, Matchers? Pues se va a saber y estaremos a la espera. Vamos a escucharla con The Fear of Ophelia, es la canción número 242 de este miércoles, sonando aquí en Match 100.1 más Pop. Conéctate.

100.1 más pop, conéctate Without Me a cargo de Eminem. Lo que acaba de sonar, excelente miércoles, 5 de la tarde con 31 minutos, Matchers. Si a ti te gustan los podcasts, esto te va a interesar. 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Te cuento, yo soy Joana Martínez, estoy contigo hasta las 6 de la tarde. 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Va a estar sonando Sabrina Carpenter, esto es Man Child. Es la canción número 245 de este miércoles en Match 100.1 más pop. Conéctate.

0: Escuchas Match 100.1 más top. Conéctate, Stupid Song de Olivia Rodrigo. Lo que acaba de sonar, Matcher. Ya casi me despido, pero en punto de las 6 llega Rox Trujillo que te acompaña con una hora de música continua. Quédate conmigo en Match 100.1 más pop. Conéctate.
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0: escuchas Match 100.1 más top. Conéctate, es Billie Eilish. Birds of a Feather, lo que acaba de sonar. Excelente miércoles, 5 de la tarde con 51 minutos. Yo soy Joana Martínez, ya llegó la hora de despedirme. Gracias por haberme permitido acompañarte en esta tarde. En punto de las 6 te dejo con Rox Trujillo, que te acompaña con una hora de música continua. Mañana en el Match Morning, a Mitch Peregrina contigo de 6 a 10 de la mañana, de 10 a 2 Karen López, y a las 2 regreso yo para conectar contigo. No te olvides de seguirme en mi Instagram, me encuentras como arroba Joana Martínez FM, y por supuesto arroba Match Radio HQ. Que sigas teniendo una bonita tarde, Matcher, cuídate muchísimo. Yo me despido con los Black Eyed Peas, es The Time, es la canción número 247 de este miércoles, sonando aquí en Match 100.1 más pop. Conéctate, adiós Matchers.
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Es Match 5.1 más Pop. Conéctate, Match. Ahora acabas de escuchar a Katy Perry con eso que se llama Hot and Cold, cuando son ya 6 de la tarde con 6 minutos. Gracias por seguir conectados conmigo también a través de la aplicación gratuita de iHeartRadio. ¿Cómo ven esta mitad de semana para todos? Primero de julio estamos estrenando Mes Matters. Todo lo mejor del mundo para todos. De verdad, esperando que sea un muy buen mes para todos, Matters. Les mando un abrazote. Oigan, hablando de Katy Perry, si saben que tiene un nuevo sencillo, les cuento más, ¿eh? Soy Rex Trujillo contigo hasta las 10 de la noche, también sonando por iHeartRadio. Y bueno, recientemente lanzó una canción de empoderamiento y amor propio, Matter, que ha sido muy bien recibida por sus seguidores. Dicen que, bueno, toda esta inspiración pues salió, ya saben, de esta reciente ruptura, porque sí es reciente, ¿verdad?, que tuvo con su pareja Orlando Bloom, con quien compartió pues varios años en su vida, hasta una bebita. Entonces, Matter, si les gusta mucho esta canción, ya saben lo que tienen que hacer, ¿verdad? Se llama What She Born. Si ustedes quieren escucharla en nuestra programación, nada más es cuestión de que nos envíen esa petición musical a través de nuestra página oficial, que es matchmx.fm, en la sección que dice Conteo Match, ¿sale? Vamos con más música, les voy a poner algo de Somber, esto se llama Back to Friends. Avanzando vamos en esta hora de música continua, cero cortes comerciales, el Match. Es apenas la canción número 3 de lo que va de esta hora. Soy Rox Trujillo, regreso con ustedes en Match, 6 de la tarde con 9 minutos.

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Es Match 100.1 más Pop Connected. Acabamos de escuchar a los chicos de One Direction con esto que se llama One Way or Another, cuando son ya 6 de la tarde, Matchers, con 18 minutos. Gracias por seguir conectados conmigo también a través de la aplicación gratuita de iHeartRadio. 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Soy Rox Trujillo contigo hasta las 10 de la noche, también sonando por la app gratuita de iHeartRadio. 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Vamos con más música. Les voy a poner a continuación algo de Tame Impala, ya sonando de fondo. Eso se llama Drácula. Avanzando vamos, es la canción número 251 de lo que va de este día en Match 100.1. Más Pop, conéctate. Soy Rex Trujillo. Regreso con ustedes en Match.

Acabas de escuchar así, con esto que se llama Chandelier, cuando son ya 6 de la tarde con 26 minutos en esta hora de música continua, el Match 100.1 más Pop Conéctate. Viene más música para ustedes, Matters, pero ¿qué creen? Viene Justin Bieber, que por cierto hace unos días había surgido un rumor de que regresaba a los escenarios, pero ¿qué creen? Este rumor ya fue, bueno, ¿qué les digo? Resuelto, ¿no? Les cuento qué pasó. Soy Rox Trujillo contigo hasta las 10 de la noche, también sonando por la app gratuita de iHeartRadio. Y bueno, había rumores, les digo, sobre una gira mundial, pero pues fueron desmentidos oficialmente, Matter. Su equipo confirmó que actualmente no hay conciertos programados y que el artista pues está tomando prioridad su bienestar y su equilibrio personal, ¿no? Entonces, Matter, es buenísimo, buenísimo. Espero que sí, pronto regrese Justin Bieber. ¿Ustedes qué dicen? ¿Qué les parece si vamos a escucharlo a continuación con esto que se llama Pictures, acompañado de Daniel Caesar, Justin Bieber? Justo avanzando, ya vamos a la canción número 253 de lo que va de este día, el Match 100.1, más Pop Conéctate.

Escuchas Matt, 100.1 más pop, conéctate, acabas de escuchar algo de Bruno Mars, B.O.B., se llama Nothing on You, una canción del 2010, Matters, imagínense, 16 años después, sigue sonando durísimo y todo esto gracias a sus votos, peticiones musicales en nuestra página oficial, matchmx.fm, en la sección que dice Conteo Match. Vino más música para ustedes, pero además de música, una recomendación padrísima, Matters, que no se pueden perder, si ustedes son amantes de los deportes, les gusta mucho el fútbol y además les gustaría llevarse regalos, bueno, les tengo una recomendación de un podcast padrísimo que no se pueden perder, les cuento más de esto. 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Vamos con más música. Viene algo de Hugo Soto. Eso se llama Jamaica Matters para arrancar este mes con el pie derecho, ¿verdad? Que todo salga bonito y bien para todos. Por favor, viene más música continua, el match 5.1. Más pop, conéctate.

Es Match 100.1 más Pop. Conéctate, acabamos de escuchar a los chicos de Coldplay con eso que se llama Viva la Vida. Cuando ya faltan justo 18 minutos para que den las 7 de la tarde, viene más música para ustedes. Recuerden que escuchan una hora de música continua, cero cortes comerciales del Match. Viene más música, por cierto, les voy a poner algo de Taylor Swift, que Matters. Híjole, cada vez más cerca del día tan especial de su boda, que por cierto se casa este viernes, ya esta semana, este viernes, 3 de julio va a ser este gran evento junto a su prometido Travis Kelce. ¿En dónde? En Nueva York. Les cuento más. Soy Rox Trujillo contigo hasta las 10 de la noche, también sonando por iHeartRadio. Y bueno, Matthew, es el Madison Square Garden el que va a ser testigo donde se va a llevar la celebración tan esperada de esta boda con más de 1,000 invitados. Imagínense, Matthew, una locura. Bueno, se dice, ¿verdad?, que en estos momentos se están trabajando inalcanzablemente en ese lugar, en el Madison Square Garden en Nueva York, pues para terminar todos los detalles. Vayan ustedes a saber qué va a haber dentro, o sea, cómo van a adecuar y demás, porque pues presupuesto sí hay, ¿verdad? Gracias a Dios que sí hay presupuesto, entonces va a estar padrísimo. Se dice que decidieron este lugar porque pues incluso Travis Kelce, la pareja, el prometido de Taylor Swift, pues también tiene algunos compromisos que cumplir por allá, entonces también se coincide con los de Taylor Swift. Entonces dijeron, pues aquí de una vez, ¿no? Aquí nos quedamos y se acabó. Buenísimo, ¿cómo ven? Vamos con más música, justamente viene Taylor con esto, lo más reciente, por cierto, que aparece en la nueva película de Toy Story 5, se llama I Know It, I Know You, sonando aquí el Match 100.1, más Pop, conéctate.

0: Es The Weeknd, con eso que se llama Blinding Lights. Lo que acabas de escuchar aquí, el Match 5.1 más Pop Connect. Te viene más música continua, Matter, cero cortes comerciales del Match. Les voy a poner 20 minutos más de música continua, música sin parar, arrancando en 3 minutos. Solo aquí el Match 5.1 más Pop Connect. Te soy Rox Trujillo, el Match.
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2: ¿Escuchas Match 100.1? Es Match 100.1 más pop. Conéctate, Matchers. 6:53 PM. ¿Y qué creen? Viene más música para ustedes. Pero además de música, les tengo una súper exclusiva. En tres canciones más, les cuento de un festival padrísimo que vamos a estar transmitiendo a través de toda la cadena Match desde Las Vegas, Nevada. Imagínense, padrísimo. Es el iHeartRadio Music Festival 2026 con muchos artistas Match en el escenario que no se pueden perder, ¿eh? Les cuento más detalles en tres canciones más. Solo aquí el Match 100.1 más pop. Conéctate. Viene más música. Les pongo algo de Rihanna. Se llama We Have Your Ben, aquí el Match 100.1. Regresa con ustedes en Match. Buenas tardes.

Es Olivia Rodrigo con The Cure, lo que acabas de escuchar aquí en Match 100.1 más Pop. Conéctate cuando son ya 7 de la tarde con 5 minutos. Bachelors, ¿cómo están? Bienvenidos a esta segunda hora con más música en Match 100.1 más Pop. Conéctate primero de julio, deseando lo mejor para ustedes en este inicio de mes, con mucha más música que ponerles, por supuesto. Gracias por seguir conectados conmigo, también a través de la aplicación gratuita de iHeartRadio. ¿Y qué les parece, Bachelors, si arrancamos con la frase nocturna que sé que les encanta y que les comparto con mucho gusto para arrancar, ¿verdad?, esta hora? Y bueno, la frase nocturna, yo creo que voy a esperar. 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Así es que muy, muy, pero muy pendientes, Matters. Vamos a escuchar algo de Muse, que por cierto también va a estar presente en este festival. Eso se llama Your Prison, y son aquí en Match 100.1.

0: BTS con su emblema que acabas de escuchar aquí en Match 100.1 más Pop. Conéctate, además de música, promociones exclusivas Matter. 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Conéctate.
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1: Es Match 100.1 más Pop. Conéctate, acabas de escuchar la Will I Am, Britney Spears, se llama Scream and Shout, es lo que acaba de sonar. 7:22, Match, gracias por seguir conectados conmigo, también a través de la aplicación gratuita de iHeartRadio. 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Vamos con más música, les pongo algo de Olivia Dean, se llama So Easy. Vamos avanzando ya a la canción número 8 de lo que va de esta segunda hora con más música en Match 100.1, más Pop, conéctate.

0: Maroon 5 Moves Like Jagger, que acabas de escuchar aquí el Match 100.1 más Pop Conéctate. Viene más música continua para ustedes, Matchers. ¿Qué les parece si les pongo 25 minutos más de música continua? Música sin parar, arrancando en 5 minutos aquí el Match 100.1 más Pop Conéctate.
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Buenas casi noches, Matchers. ¿Cómo están? Escucha el Match 100.1 más Pop Conecta. Te viene más música para ustedes. 7:42 p.m. Felices vacaciones de verano a quienes ya están disfrutando en casita, a quienes tienen planeado ya el viaje con toda la familia, con los amigos. Les mando un abrazo. Porque nosotros tenemos más música que ponerles, pero además de música, una excelente recomendación. Si les gustan mucho los deportes y sobre todo son apasionados del fútbol, les gustaría escuchar un podcast donde además se pueden llevar regalos, entre los cuales pueden llevarse boletos para los diferentes partidos. Les cuento más de Gol Gana en dos canciones más aquí en Match 100.1 más Pop. Conéctate.

Dualipa con Don't Start Now, lo que acabas de escuchar aquí el Match 100.1 más pop. Conéctate, viene más música para ustedes, Matchers, pero además de música, una excelente recomendación. 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Vamos con más música, les voy a poner a los chicos de Foster the People sonando ya de fondo, eso se llama Pump Rock Kicks. Vamos avanzando, Matcher, y es la canción número 12 de lo que va de esta segunda hora con más música, el Match 100.1 más pop. Conéctate, soy Rex Trujillo, regresa con ustedes el Match.

The Fate of Ophelia, lo que acabas de escuchar aquí en Match 100.1 más Pop, conéctate, de Taylor Swift, cuando son ya 8 de la noche con 3 minutos. Matchers, ¿cómo están? Bienvenidos, bienvenidos a una hora más con más música. El Match, estamos arrancando oficialmente la tercera hora con más música de este programa, pero ya saben, ahora sí, además de música, arrancamos esta hora con la frase nocturna que dice así: la única forma de crecer es si estás fuera o si estás dispuesto, dispuesta a salir de tu zona de confort. Si estabas esperando una señal, esta es la señal, Matcher. Así es que ánimo a salir de esa zona, de verdad que sí, que tanto aplazamos esos planes que tenemos y decimos, bueno, mañana, pasado, es ahora, hay que hacerlo y echarle muchas ganas, Matcher. Vamos con más música, les voy a poner algo de Florida, se llama Good Feeling, es la canción número 32 ya de lo que va de este programa en Match 100.1. No, más pop, conéctate.

0: Harry Styles con Acid Was, lo que acabas de escuchar aquí en Match 100.1 más Pop Conecta. 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Matchers, ¿quieren participar? Les cuento cómo hacerle, cómo registrarse en 5 minutos aquí en Match 100.1 más Pop. Conéctate.
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Es Match 100.1 más Pop. Conéctate, Matter. 8 de la noche con 21 minutos. Gracias por seguir conectados conmigo. También a través de la aplicación gratuita de iHeartRadio. Acaban de escuchar esto, Angel, a cargo de Shaggy Matters. 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Vamos con más música. Les voy a poner algo de Ariana Grande. Se llama Hey That Made You Love Me, sonando el Match 100.1 más Pop. Conéctate, canción número 35 de lo que va de este programa, el Match. Regreso con ustedes.

Sigues en Match 100.1 más Pop Connect. Te acabas de escuchar algo de Pitbull, se llama Time of Our Lives, lo que suena aquí en Match 100.1 más Pop Connect. Te 8 de la noche con 29 minutos, Matchers. Viene más música para ustedes, pero además de música, información de sus artistas Match favoritos. ¿Saben ustedes que Billie Eilish está súper, súper enfocada en un nuevo proyecto, Matcher? Una nueva grabación de la primera película protagonizada por ella misma. Les cuento más, ¿eh? Soy Rex Trujillo contigo hasta las 10 de la noche, también sonando por iHeartRadio. Y bueno, esta película se llama The Bell Heart, ajá, y de acuerdo con una convocatoria, Matter, de la Organización Canadiense de Actores, bueno, hoy justamente pues comenzó el rodaje de esta próxima adaptación de una novela, ¿no?, a esta película. Entonces la película, que se filmará en Toronto, es dirigida por una ganadora de un Oscar, justamente la ganadora del Oscar, Sarah Pulley, que según la convocatoria, bueno,

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0: Es Sean Paul, el match. Así un punto uno más pop. Conéctate, give it off to me. Lo que acabas de escuchar. Viene más música para ustedes, Bachelors. Pero además de música, más música continua. ¿Qué les parece, Les voy a poner 30 minutos más de música continua, música sin parar. Arrancando a las 8 con 46 minutos. Solo aquí el match. Así un punto uno más pop. Conéctate.
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5: Buenas noches, ¿cómo están, Matchers? Escucha el Match 100.1 Más Pop, conéctate. Estamos a punto de arrancar una hora más con más música, el Match, pero además de música, les tengo noticias. Tenemos un exclusivo más que estaremos transmitiendo a través de toda la cadena Match. Próximamente, Matchers, desde Las Vegas, Nevada, un festival con muchos artistas Match, sus artistas Match en el escenario. Les cuento más detalles del iHeartRadio Music Festival 2026 en dos canciones más. Por lo pronto, vamos con más música. Les voy a poner algo de Bebe Rexha. Eso se llama New Religion. Viene a continuación y suena aquí el Match 100.1 Más Pop. Conéctate, soy Rex Trujillo, el Match.

Es Match 100.1 más pop. Conéctate, Lola Young con Messi. Lo que acabas de escuchar, viene más música para ustedes cuando ya faltan 7 minutos para que den las 9 de la noche. Matters, como ven, de volada se ve el tiempo, ¿verdad? Viene más música. Pero además de música, les tengo una exclusiva más a través de toda la cadena Match que no se pueden perder. 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Soy Rox Trujillo con ustedes hasta las 10 de la noche, también sonando por iHeart Radio. 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Vamos con más música. Les voy a poner algo de Smash Mouth. Esto se llama I'm a Believer, para que sonren un ratito, Matchers. 5 minutos y dan las 9 de la noche en Match 100.1. Más pop. Conéctate. Regreso con ustedes.

Buenas noches, es Batch 100.1 más pop. Conéctate, Temi Fala, con eso que se llama Dracula, lo que acaban de escuchar. Matters, 9 de la noche ya con 5 minutos. Gracias por seguir conectados conmigo, también a través de la aplicación gratuita de iHeartRadio. Y bueno, arrancamos mes, es primero de julio, julio con J de qué, Matters. ¿Qué esperan que suceda en su vida? Que inicie con la J, la letra J. Yo sinceramente deseo que llegue este mes para mí y mi casa y mi familia. Justicia, de verdad, justicia divina, porque, híjole, necesitamos urgente. ¿Ustedes qué onda? ¿Qué esperan que llegue de repente a su vida, a su familia, a su casa, que empiece con la letra J? Cuéntenme, me encantaría leerlos a través de mensaje directo en Instagram, @RockTrujilloFM. También les recuerdo que nos pueden seguir en Insta como @MatchRadioHQ para que se enteren de más dinámicas y promociones exclusivas que siempre tenemos para ustedes. Vamos con más música, les voy a poner algo a las chicas de Tattoo. Eso se llama All the Things You Said. Es la canción número 47 ya de lo que va de este programa, el Match 100.1. Más pop, conéctate.

0: Beauty and the Beat, Justin Bieber, Nicki Minaj, lo que acabas de escuchar aquí en Match 100.1 más Pop. Conéctate, viene más música para ustedes, Matchers, pero además una promoción exclusiva de Match que tenemos para ti este mes de julio. Estamos arrancando con esta promoción exclusiva donde vas a poder llevarte una bocina inteligente para que no falte la música en este verano en Match. ¿Quieres saber cómo participar, Matcher? Bueno, quédate conmigo y te cuento justo en 5 minutos aquí en Match 100.1 más Pop. Conéctate.
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Escuchas Match 100.1 más Pop Conecta. Te acabo de sonar Maroon 5 con This Love. Cuando son ya 9 de la noche con 18 minutos aquí en Match 100.1. Viene más música para ustedes, Matchers, pero también la oportunidad de participar y llevarse una bocina inteligente. Y bueno, que la música no falte en este verano en Match. Saludos a todos los Matchers, por cierto, que ya están de vacaciones. Que la pasen increíble. 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Vamos con más música, les voy a poner algo de Olivia Rodrigo. Se llama The Cure, es lo más reciente de Olivia. Justo ya es la canción número 50 de lo que va de este programa Match 100.1 más Pop. Conéctate.

Si escuchas Match 100.1 más Pop Connected, acaba de sonar Just the Way You Are de Bruno Mars en Match, cuando son ya 9 de la noche con 28 minutos. Viene más música para ustedes, Matchers, pero además de música e información, justamente de Bruno les tengo por acá. Les cuento que justamente el pasado mes de abril, ¿sabían que en la ciudad de Las Vegas, bueno, nombraron una calle, en honor a Bruno Mars? Les cuento más de esto. Soy Rox Trujillo, contigo hasta las 10 de la noche. También me escuchas por iHeartRadio, y así como lo escuchan, justo en la ciudad de Las Vegas. En Las Vegas, en MGM Resorts, nombraron una calle como Bruno Mars Drive en honor al impacto artístico y económico en la ciudad, donde mantuvo una exitosa residencia durante varios años Bruno Mars. ¿Lo sabían ustedes? Bueno, se ganó este grande honor de tener esta calle con su nombre, ¿no? Entonces, padrísima experiencia, sin duda alguna. Bruno Mars, híjole, sigue conquistando corazones, fronteras, conquistando el mundo entero, que por cierto lo tendremos este mes de diciembre en nuestro país México, por acá de gira con The Romantic Tour. Así es que atentísimos, Matcher, a nuestras redes sociales. Nos encuentras en todos lados, estamos en Insta como Match Radio HQ. Vamos con más música de Weeknd, Save Your Tears, canción número 8 de lo que va de esta última hora con más música en Match 100.1, más Pop, conéctate.

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0: Acabas de escuchar a Rihanna con eso que se llama Love on the Rain. Gracias por seguir conectados conmigo, Matters, también a través de la aplicación gratuita de iHeartRadio. Viene más música para ustedes, Matters, pero música continua. Les pongo 30 minutos más de música sin parar, arrancando a las 9:44. Solo aquí el Match 100.1, más pop. Conéctate, soy Rex Trujillo, el Match. Regreso con ustedes.
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Es Match 100.1 más Pop, conéctate, acabas de escuchar nada más y nada menos esto que se llama Self-Aware, justo de los chicos de September City. ¿Y qué creen, Matters? Hasta aquí me toca acompañarlos por la noche de hoy, pero regreso mañana con ustedes. Mañana es jueves, es previernes, ya estoy con ustedes desde las 6 de la tarde y hasta las 10 de la noche, también sonando por la app gratuita de iHeartRadio. No olviden seguirme en redes, estoy en Insta como @RoxTrujilloFM y siguen a Match en todas las redes sociales como @MatchRadioHQ y en las demás redes como @MatchMXFM. Sigan con más música, Matters. Viene algo de Kendrick Lamar y Sisa, se llama Luther y es la canción número 302 de lo que va de este día en Match 100.1 más Pop. Conéctate. Hasta mañana, Matters. Bonita noche. Cuídense mucho, ¿eh? Bye, bye.

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3: Mis Matchers, ¿qué onda? Bienvenidos al Match Morning de Match 100.1 Más Pop. Conéctate una hora más de buena musiquita para todos ustedes. Es un placer acompañarlos hasta las 10 de la mañana. Soy Mitch Peregrina y vamos a hablar de los nuevos sets de Lego que tiene Olivia Rodrigo convertidos. Son momentos icónicos convertidos en figuras armables, Matcher. Les voy a platicar de toda esta historia. Está bien interesante. ¿Cuánto cuestan los detalles a las 6 de la mañana con 7 más tardar? Aquí en el Match Morning de Match 100.1 Más Pop. Conéctate, que tengas un increíble jueves, Matcher, pre-fin de semana.

Match Morning de Match 100.1 más Pop. Conéctate Magic con Root. Lo que acabas de escuchar son las 6:08 en esta mañana jueves 2 de julio, mi Matcher. Y oigan, ¿se imaginan tener los momentos más icónicos de Olivia Rodrigo en objetos coleccionables? Esto ahora es posible gracias, Matchers, a las figuras de Lego. La cantante acaba de colaborar con esta marca para crear 5 sets llenos de referencias y vamos a platicarlo. Soy Mitch Peregrina contigo desde las 6 de la mañana hasta las 10 acá en el Match Morning. Y bueno, resulta que estas colecciones incluye un vinilo de 700 pesos, un ramo de flores de 1099 pesos y la famosa luna de God's World Tour por 1199 pesos, Mature. También habrá un almacén secreto de 2000 pesos con guitarra, cuaderno, micrófono, megáfono y una guitarra doble de 2799 pesotes. Así que, pues vaya, si ustedes quieren comprar alguno de estos objetos de Olivia Rodrigo, son muy fans del artista, pueden darse el lujo de adquirir estas figuras coleccionables, Mature, que llega a partir del 1 de agosto. Fíjate nada más. Vámonos a escuchar a Olivia Rodrigo con Drop Dead, canción número 3 de esta hora aquí en el Match Morning. The Match 100.1 más Pop. Conéctate, que tengas un gran jueves, Matcher.

0: Estás en Match 100.1 más Pop. Conéctate, mi Matcher. Cosas de tu casa que ya tienes que tirar y nadie te lo ha dicho. Ya te lo han dicho, pero te lo voy a confirmar. A las 6 de la mañana con 24 te lo voy a platicar aquí en el Match Morning de Match 100.1 más Pop. Conéctate. Soy Mitch, contigo hasta las 10 de la mañana todos los días.
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es el Match Morning de Match 100.1 más Pop. Conéctate con Jubas Tank de Reason. Lo que acabas de escuchar, 6:22 minutitos en esta mañana de jueves 2 de julio, mi Matcher. Y te voy a compartir ropa o cosas de tu casa, aparte ropa, que tienes que tirar, Matcher. Así es, cosas que tienes ahí, pero que no has tirado por desidia, porque esto y aquello. Y te voy a decir que la tienes que tirar ya, Matcher. A ver, empecemos con justamente ropa que no usas hace años. A ver, chécale bien. Yo sé, y tú y yo sabemos, que hay ahí unos zapatos, un pantalón, una playera, una chamarra que dijiste, me lo voy a poner algún día. Si ya no te lo pones desde hace un año, se va. Se tiene que ir, macho, para que entren cosas nuevas. Cosa número 2, cables misteriosos, y hasta los caballeros nos va a doler. Pues bueno, si no sabes de qué son los cables, para qué sirve o no funcionan, probablemente no los necesites, así que mejor tírenlos, ¿ok? Y por último, cosas rotas que algún día vas a arreglar. Si tienes cosas que llevan meses o años esperando repararse, quizás ya conoces la respuesta. Hay que tirarlo, mi macho, hay que ser sinceros, ¿no? Así que, pues, ¿cuál? ¿Qué vas a tirar el día de hoy? Hoy es día de tirar cosas. Vámonos ahora con música. Llega una gran artista, Match, que acaba de estrenar, bueno, que va a estrenar nuevo álbum. Llegó con una nueva canción de este nuevo álbum, es el primer adelanto, y ya lo incluyó en su gira, Matcher. Se llama Hey That I Made You Love Me, lo que escuchamos de Ariana Grande en la canción número 8 de esta hora aquí en el Match Morning de Match 100.1 más Pop. Conéctate.

Sabrina Carpenter en el Match Morning de Match 100.1 más Pop. Conéctate, lo que escuchaste se llama Espresso, mi Matcher. 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Vámonos ahora con un gran artista Match que nos deleitó, Matcher. Nos dio el honor de recibir una canción de su álbum The Romantic, con, bueno, al español, que fue justamente esa rolita que se llama Risk It All, pero la versión en español es La Arriesgo Todo, y cantada de pecho por el buen Bruno Mars. Me encanta. Vámonos ahora a escuchar justamente, Matcher, este rolón en la canción número 11 de la hora aquí en el Match Morning de Match 100.1. Más Pop, conéctate, que tengas un excelente jueves.

El Match Morning de Match 100.1 más Pop. Conéctate con Katy Perry, Teenage Dream. Lo que acabas de escuchar son las 6:41 minutos de la mañana en esta mañana de jueves, Matcher. Un placer estar contigo hoy. Y te traigo un chismecito porque, a ver, últimamente vimos la victoria contra Ecuador. Y vaya que se han hecho presentes, Matchers, los reclamos. Porque la afición mexicana llevó tambores, bocinas, fuegos artificiales al hotel de Ecuador. No me vas a creer esto que te voy a platicar. Por si no te enteraste del chisme, te lo voy a platicar. Soy Mitch Peregrina, desde las 6 de la mañana hasta las 10, todos los días aquí en el Match Morning. Y resulta que la previa partido el 30 de junio, cientos de seguidores mexicanos se reunieron frente al hotel de la selección ecuatoriana en la CDMX. Utilizaron tambores, claxons, cánticos, aparentemente para impedir que los jugadores descansaran. El video pues dividió opiniones, Matcher, y por ahí salió un recordatorio de que en otra justa mundialista, pues los ecuatorianos ya también habían aplicado esto, pero en otra sede. Así que, miren, fue como una taza de tu propio chocolate, como dicen por ahí, ¿no? ¿Qué opinas tú, Machers? Te escucho por el micrófono de iHeartRadio. Vámonos ahora con Temper City, la banda que nació este año, Macher, y que vimos un debut histórico siendo con su primera canción, pues llegar a los tops número uno del mundo. Los escuchamos con Self Aware, Temper City, en la canción número 14 de la hora aquí en el Match Morning de Match 100.1. Más pop, conéctate.

Mis Matchers, escuchamos a Cyril Cohn Stumbling in el Match Morning de Match 100.1 más. Pop, conéctate, buena mañana para ti. Y te traigo más noticias en unos instantes, junto con 30 minutos de música sin parar a partir de las 6 de la mañana con 52 minutitos. Más tardar, me arranco con 30 minutos de música continua aquí en el Match Morning de Match 100.1 más. Pop, conéctate. Soy Mitch, contigo hasta las 10 todos los días.

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2: Morning de Matches 100.1 más Pop. Conéctate 6:51 minutitos en esta mañana de jueves de Matches 2 de julio. Y oigan, ¿a qué creen? Les traigo más datos interesantes porque estaremos hablando de las características de una pareja saludable, ¿ok? Se lo voy a platicar a las 6 de la mañana con... Bueno, a las 7 de la mañana con 5 minutos. Más tardar les traigo toda la noticia. Bienvenidos todos los que apenas se van conectando. Felicidades a mis cumpleaños del día de hoy. Ánimo a darle con todo en la chamba. Y vámonos arrancando con media hora de música continua aquí en el Match Morning. De Match 100.1 más Pop, conéctate.

El Match Morning de Match 100.1 más Pop. Conéctate, Tame Impala con Dracula. Lo que acabas de escuchar, 7:03 en este jueves 2 de julio, con mucha buena música, Matcher. Y te voy a compartir características de una pareja saludable para que tú que me escuchas tengas una mejor relación, mi Matcher. Y pues vaya, haya mejor amorcito. ¿Están listos? Soy Mitch Peregrina, desde las 6 hasta las 10 de la mañana todos los días. Y bueno, empecemos con el número 1, Matcher. Compromiso. Elegirse todos los días y cuidar la relación, incluso cuando aparecen las dificultades, es importantísimo y es bueno en una pareja saludable. Segunda cosa, Machar, autonomía. Hay que amar sin depender de la otra persona, ¿ok? O depender de la identidad, Machar. Dos personas completamente libres eligen estar juntas y tienen sus momentos a solas. Eso es autonomía. Y número 3, intimidad y afecto. Hay que demostrar cariño con palabras, gestos de tiempo, contacto físico, porque si no hay esto, créanme que a la larga la relación se va apagando, mi Matcher, y ahí es cuando se separan las parejitas. Así que tomen sus precauciones y pues obviamente mejoren sus relaciones, que es lo padre, ¿no? Al final del día estamos hablando del amor, Matcher, y estamos hablando de, pues vaya, compartir el momento o la vida con alguien, ¿no? Y quien acaba de compartir un momento muy padre y trae nuevo álbum es Madonna, que compartió un momento con Sabrina Carpenter en pleno evento de Coachella. La escuchamos ahora con Hang Up en la canción número 2 de la hora aquí en el Match Morning. Y Match 100.1 más Pop. Conéctate.

El Match Morning de Match 100.1 más Pop. Conéctate con Summer. Esto se llama Back to Friends, lo que acaba de sonar Matcher. Y oigan, ¿esperaban que Justin Bieber anunciara gira después de su exitoso regreso a Coachella? Bueno, nosotros sí. Y resulta que ya se anunció que va a pasar Matcher. Les voy a platicar. Soy Mitch Peregrina desde las 6 de la mañana hasta las 10. Todos los días aquí en el Match Morning. Y pues por ahora, parece que no va a suceder. Aunque su página oficial abrió un apartado para futuras fechas y aumentó, pues obviamente, la emoción de todos los fans, fuentes cercanas al cantante aseguraron que TMZ que Justin no está preparado para una gira de su álbum Swag. Su sitio web también confirma que actualmente no tiene conciertos y, pues, aunque te da chance de registrarte, no significa que vaya a haber futuras presentaciones Matcher. Así que, pues, pregunta para ustedes, ¿les gustaría ir a un concierto de Justin Bieber? Tal vez yo creo que lo que sí se puede aventar es como Harry Styles, residencias, porque sé que a Justin le cansa mucho andar de viaje y todo eso, ¿no? Pero una residencia, tipo Las Vegas, yo creo que sí lo vería muy factible. Pero bueno, será cuestión de ver si se anima o si no se anima. Vámonos a escuchar a Justin Bieber con The Kid LAROI. Stay en la canción número 4 de esta hora de música aquí en el Match Morning de Match 100.1 más Pop. Conéctate, gran jueves.

0: El Match Morning de Match 100.1 más Pop Connected de Justin Bieber y de Killer Roy con Stella que nos escuchamos. Y oigan, les voy a compartir unas frases, sino como unas reflexiones para saber qué tanta madurez tienes, Mature, sin sentirte ofendido, ¿ok? Si escuchas y no te sientes ofendido con lo que va a venir, pero no es que te sientes ofendido, sino que puedas digerirlo, puedas trabajarlo, puedas sentirte tranquilo con lo que te voy a decir. Es que ya tienes suficiente madurez. A las 7:25 te traigo los detalles aquí en el Match Morning de Match 100.1 más Pop. Conéctate. Soy Mitch contigo hasta las 10 todos los días.
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Es el Match Morning de Match 100.1 más Pop. Conéctate con Mojo Lady. Lo que acaba de sonar son las 7:26 minutitos ya de la mañana, Matcher, en este jueves 2 de julio. Y oigan, les voy a decir algunas afirmaciones o cosas que tienes que saber para ser más maduro o más madura, Matcher. ¿Están listos? Soy Mitch Peregrino desde las 6 de la mañana hasta las 10 aquí en el Match Morning. Y empecemos con que a veces el problema si eres tú, Matcher. Ah, caray, ¿cómo me, Mitch? Sí, deja de buscar culpables por un momento y pregúntate qué parte de tu realidad estás sosteniendo con tus propias decisiones, pensamientos y reacciones. Oye, Mitch, me pasa esto siempre. Pues, ¿qué estás haciendo mal? ¿Qué necesitas cambiar? De ahí partimos, ¿no? Si todos los días te quejas de la misma situación, pero nunca haces algo distinto, no estás buscando un cambio, estás alimentando el mismo ciclo, macho, así que cambia. De ahí va, otra cosa muy importante es el hecho de que el potencial que ves en otras personas no siempre es real. A veces es la proyección de lo que tú harías si estuvieras en su lugar, macho. Muchas personas no ven lo incorrecto de sus acciones, también porque se rodean de personas que las normalizan. Así que pues hay como que darle un espacio a la introspección, más que nada de pensar cuáles son las cosas en las que podemos mejorar, y de ahí pues ser lo suficientemente conscientes, lo suficientemente maduros para cambiar, mi macha, ¿ok? Ahí lo tienes. ¿Qué cosa cambiarías de ti? Te escucho por el micrófono de iHeartRadio, por redes sociales arroba Mitch Pereirina y Match Radio HQ. Vámonos ahora con Olivia Rodrigo, quien viene con nuevo álbum donde reflexiona Match justo acerca de esto y nos dice que a veces andar con una persona nueva, tener una nueva relación, no resuelve tus problemas, porque uno tienes que resolverlos, literal, uno mismo, Match. Vámonos a escuchar The Cure con Olivia Rodrigo en la canción 6 de la hora aquí en el Match Morning de Match 100.1 más. Pop, conéctate.

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1: 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Vámonos ahora con Hugo Lizotto, Jamaican, en la canción número 10 de esta hora aquí en el Match Morning de Match 100.1. Más pop, conéctate.

0: Vivi Rachel con Faithless, esto se llama New Religion, lo que escuchaste del artista Match, que tiene ahora una nueva colaboración con David Guetta Matcher. Hace un mes lanzó esta colaboración y viene con nueva música, llegó con nuevo álbum, y la verdad es que es algo impresionante que no esperábamos del artista, pero qué gusto que lo haya hecho así, mi Matcher. Oigan, en instantes les traigo 30 minutos de música sin parar a partir de las 7 de la mañana con 55 aquí en el Match Morning de Match 100.1. Más pop, conéctate, que tengas un excelente jueves. Soy Mitch Peregrina, contigo hasta las 10 todos los días.
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5: El Match Morning de Match 100.1 Más Pop. Conéctate 7:54 minutitos ya de la mañana, mi Matcher, en este jueves 2 de julio con pura buena musiquita. Y oigan, ¿se imaginan hablar durante 3 minutos con Lionel Messi y descubrir que quizás no te entendió casi nada? Eso le pasó a un artista Match. Es una historia muy divertida, Matchers. Se las voy a platicar en unos instantes para que no se me desconecten. ¡Bienvenidos! Los que apenas se van conectando, feliz cumpleaños a los que cumplen el día de hoy aquí en el Match Morning de Match 100.1 Más Pop. Conéctate a las 8:07, más tardar todos los detalles, mi Matcher.
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El Match Morning de Match 100.1 más Pop. Conéctate eso y sea cargo de Olivia Dean. Lo que acabas de escuchar son las 8:02 de la mañana, mi Matcher, en este jueves, arrancando una hora más de música. Y oigan, ¿se imaginan echar la plática con uno de sus ídolos y que resulte, Matcher, en que no les entendió nada? Pues eso le pasó a un artista Match que se llama, a ver si lo conocen, Ed Sheeran. Pues bueno, Ed Sheeran tuvo este momento con Lionel Messi, Matcher, ya que se la pasó hablando durante 3 minutos con él y resulta que Lionel Messi no habla inglés, Matcher. Así es, cuando finalmente ambos se conocieron, el cantante contó que comenzó a elogiar a Messi, diciéndole lo increíble que era, creyendo que ambos estaban teniendo una conversación muy emotiva, y durante aproximadamente 3 minutos, Ed habló sin parar, mientras el futbolista argentino solamente lo observaba y sonreía amablemente. Pero entonces, uno de los representantes se acercó al cantante y le susurró al oído: él no habla inglés. En ese momento, Sheeran comprendió que prácticamente, pues había estado hablando solo frente a su ídolo. Él recordó la historia con mucho humor y dijo que fue, pues, Messi muy amable, a pesar de que no le estuviera entendiendo, Matcher. No te creo, imagínate la importancia de saber inglés, mi Matcher. Que, o en este caso, Sheeran, saber español, ¿no? Porque también somos una lengua muy importante, Matcher. En fin, vámonos a escuchar a Sheeran con Shape of You en la canción número 2 de la hora aquí en el Match Morning de Match 100.1 más Pop. Conéctate, que tengas un gran jueves.

El Match Morning de Match 100.1 más, papá, conéctate con BTS. Esto que suena se llama Soy Mi Match. 8:10 ya en la mañana. En este jueves, 2 de julio, con pura buena música. Y oigan, les voy a compartir frases que cambiarán tu día, mi Matcher, para que puedas reflexionarlas y llevártelas a tener un mejor desempeño en todas tus mañanas, en todos tus días. ¿Están listos? Soy Mitch Peregrina, desde las 6 de la mañana hasta las 10, todos los días aquí en el Match Morning. Y empecemos con mejor hecho que perfecto, Matcher. Así es, a veces la neta nos trabamos un montón porque no, o sea, queremos sacar las cosas perfectas, pero a veces es mejor que ya esté hecho, aunque esté al 80, al 70%, que perfecto. A ver, me voy a reflejar aquí. Yo soy un loco de la perfección. A mí me encanta que todo salga perfecto, Matcher, pero eso me hacía retrasar un montón. Hasta hace no muchos meses dije, o sea, empecé a leer libros, empecé a buscar reflexiones, empecé a buscar técnicas porque me tardaba mucho haciendo las cosas y no avanzaba. Entonces, ¿qué hice? Hice esto, mejor hecho al 70%, lo que me gustaría, 80%, 80 ya es wow. Ahora, ¿no? Entonces aplico esto en mi vida y créanme que he avanzado un montón. De ahí vamos con, deja de compararte con los demás. Solamente debes de compararte con versiones previas a ti. Y me vuelvo a reflejar, mi Matcher, porque hay veces que uno ve en redes, ve en Instagram, ve en Facebook, en YouTube, vidas perfectas. Te digo, nada, te aviso, que las vidas de los demás no son perfectas. Parecen, pero no son. Aquí te lo confieso, macho, ¿ok? Así que, ¿cuál aplicarías ya? ¿Esto de no compararte o el de dejar de hacer cosas perfectas? Te escucho por el micrófono de iHeartRadio. Suena ahora The Weeknd con Save Your Tears, en la canción número 4 de esta hora de música aquí en el Match Morning. De Match 100.1 más, Pop, conéctate con el artista Match, que anda de gira por Asia.

0: Es el Match Morning de Match 100.1 más Pop. Conéctate con The Weeknd, Save Your Tears de Mature, lo que escuchamos de nuestro gran artista Match, que ya tiene, vaya, una gira Mature que nos ha sorprendido con más de $1,000,000,000 recolectados alrededor del mundo. Impresionante lo que ha hecho The Weeknd en 4 años con su The Till Dawn After Hours Tour Mature. Impresionante. Oigan, en unos instantes les voy a traer cómo Mature hacer para tener una mejor resolución de problemas en pareja. Así es, te voy a dar un tipsazo para que tus, no voy a decir que discusiones, pero que lo que no te gusta a tu pareja se resuelva bien y no te quedes con ese como que no te dije todo. Los detalles a las 8:24 aquí en el Match Morning de Match 100.1 más Pop. Conéctate. Soy Mitch Peregrina, contigo hasta las 10 todos los días.
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El Match Morning de Match 100.1 más Pop. Conéctate con Boulevard of Broken Dreams a cargo de Green Day. Lo que acabamos de escuchar, Matcher. 8:24 en esta mañana de jueves. Y te voy a compartir que enojarte con tu pareja a veces, pues es bueno, Matcher. Así es, controlar el enojo no es tan bueno y te voy a explicar por qué razón. Soy Mitch Pereira, contigo hasta las 10 todos los días acá en el Match Morning. Y a veces nos molesta algo al 100%, pero lo expresamos al 20%. Esto para no hacerlo más grande, ¿sí o no? Y según nosotros estábamos siendo maduros, pero solamente terminamos guardándonos cosas y acumulando tensión. Estamos aparentemente aprendiendo que expresar bien este enojo también es honestidad. Así que no es para herir, no es para gritar, solamente para que el otro realmente entienda cómo nos sentimos. Así que la próxima vez que tal vez te moleste algo, exprésalo al 100%, ¿ok? Y ya con esto, tú lo sacas de ti, obviamente hablándolo, tranquilos, no gritoneando ni diciendo palabras antisonantes, porque no es el objetivo de este ejercicio, ¿no? Sino que sacar lo que verdaderamente llevas dentro, mi macho. En fin, vámonos ahora con Taylor Swift. Suena The Fate of Ophelia. Aquí me pregunto cómo serán las discusiones de Taylor Swift con Travis Kelce. Ahorita ya se nos va a casar. Aparentemente ya están preparando todo en el Madison Square Garden, que se va a casar por allá el sabadito. Veremos qué tal aquí en el Match Morning de Match 100.1 más Pop. Conéctate, los mantendremos informados. Es la canción número 6 de la hora.

Billie Eilish en el Match Morning de Match 100.1 más Pop. Conéctate con Wildflower, lo que acabamos de escuchar de nuestra artista Match, que en mayo estrenaba Matcher, una película que si no la han visto y quieren ver cómo se hacen sus conciertos, puedes verla. Es una película increíble que está en 3D, Matcher, y la neta está padrísimo. Este es el Hit Me Hard and Soft Tour en 3D, mi Matcher, ¿ok? Y oigan, ¿qué acontecimiento creen que puede sacar a cientos de miles de personas a las calles en la Ciudad de México al mismo tiempo? Pues eso pasó, mi Matcher, justamente con el México contra Ecuador, el cuarto partido que México se lleva, y ganando ante un 2-0, muchísima gente salió en la capital de la Ciudad de México, Matcher, a pues celebrar. O sea, 400 mil aficionados se concentraron justamente en el Ángel de la Independencia, en el Paseo de la Reforma, otras avenidas, se llenaron de camisetas, banderas, festejos, y fue algo impresionante, Matcher, lo que estuvimos viendo a través de redes sociales. Aquí en Culiacán, de hecho, la gente se fue a la canasta. A ver, yo ya lo dije ayer, pero ¿por qué no? Si alguien que tiene la facultad de poner unas pantallitas por acá en la canasta, pantallitas, o no solamente en la canasta, puede ser en Palacio, puede ser en algún lugar concurrido, pongan una pantalla grande, si hay, yo ya no sé, avísenme porfa, arroba Mitch Peregrina, arroba Match Radio HQ, para saber, porque yo la neta, a mí, o sea, yo lo veo en mi casa, pero me late, me encanta, me da un fomo tremendo ver que en Ciudad de México se van a las avenidas, a Reforma, al Ángel, hay pantallotas, es una celebración impresionante, y aquí en Culiacán no tenemos nada de eso, o por lo menos yo no me he enterado. Así que, si alguien sabe, porfa, avíseme, arroba Mitch Peregrina, avísenme. Para yo caerles mínimo el domingo, ahí echar el cotorreo, ver el partido, ver el juego, así que, pues vaya, si alguien puede hacerlo, adelante, éntrale con todo, ¿no? En fin, cuenta con mi apoyo. Vámonos ahora con Lady Gaga y Bruno Mars, Die With A Smile, en la canción número 11 de esta hora de música, aquí en el Match Morning de Match 100.1 más Pop. Conéctate, es la canción número 11 de esta hora, Matcher.

0: El Match Morning de Match 100.1 más Pop. Conéctate, Olivia Rodrigo, con Stupid Song, lo que acabamos de escuchar, mi matcher, de parte de Olivia Rodrigo en su nuevo álbum, que la neta está bien padrísimo. Si no lo han escuchado, se ve, bueno, se escucha increíble, matcher. Así que a escucharlo. Esa es parte de sus canciones. En unos instantes tenemos música con tiros en cortos comerciales a partir de las 8:55 aquí en el Match Morning de Match 100.1 más Pop. Conéctate. Soy Mitch Perirene, contigo hasta las 10 todos los días.
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Mis hermanos y hermanas, ya en el Match Morning de Match, 100.1 más. Papu, conéctate, son las 8:55 minutitos en este jueves 12 de junio con pura buena rolita. Y oigan, les traigo una hora de excelentes noticias para todos ustedes. Y en esta ocasión tocará hablar, Macho, de un tema que nos encanta, porque vamos a hablar de cómo no tomarte todo de forma personal. Es un tema, híjole, que puede llevar a muchos a tener conflictos internos, Macho, y no progresar. Les voy a platicar todos los detalles a las 9 de la mañana con 5 minutitos más tardar aquí en el Match Morning de Match 100.1 más. Pop, conéctate. Soy Mitch Peregrina, contigo hasta las 10.

El Match Morning de Match 100.1 más Pop. Conéctate, Hater y Major Lummy. Lo que escuchamos de Matcher. Buena mañana para todos. 9:04. Y te voy a compartir cómo no tomarte todo de forma personal, ¿ok? Para que mejores tu autoestima, mi Matcher. Soy Mitch Peregrina. Desde las 6 de la mañana hasta las 10, todos los días aquí en el Match Morning. Y empecemos con lo que piensan y sienten los demás, Matcher. Habla de ellos, recuerda, no de ti. De sus creencias, juicios, miedos, inseguridades, preocupaciones y formas de ver el mundo. Y empecemos con dejar de ser un poquito egocéntricos. Recordemos que el mundo no gira a nuestro alrededor. Ese comentario que nos dijeron, mirada, tono, falta de respuesta, probablemente no tiene que ver contigo. La gente tiene una vida en la que pensar, en la que pasan cosas, Matcher, y no siempre se trata de uno mismo, ¿ok? Así que no hay que tomarnos las cosas demasiado personales. Y siguiente, Matcher. Recordemos que la gente no siempre está pensando en nosotros. Cada persona tiene su vida, preocupaciones, miedos, inseguridades, relaciones. No ocupamos tanto lugar como crees en los pensamientos de los demás. Así que deja de preocuparte por lo que piensan los demás. Fíjate nada más, qué fuerte. Pero me gusta. Me gusta porque nos da una perspectiva de que, pues, cada quien vive su mundo, Matcher. En fin, vámonos ahora con Sia, Chip Drills, lo que escuchamos en la canción 2 de la hora aquí en el Match Morning. De Match 100.1 más Pop, conéctate. Excelente jueves.

El Match Morning de Match 100.1 más Pop. Conéctate con Justin Bieber y Nicki Minaj con este rolón que se llama Beauty and a Beatmatcher, que por si no lo sabían, dato curioso, esta rolita no iba a salir al público, literal. Pero cuando llegó Nicki Minaj a darle su toque a la canción, fue como uno, órale, esto me gusta, vamos a sacar el proyecto adelante. Bien por Nicki Minaj, me encanta. Impresionante, Matcher. 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Ahí nos estamos conectando. Vámonos ahora con Dua Lipa, suena Break My Heart, en la canción número 4 de esta hora, aquí en el Match Morning de Match 100.1, más pop, conéctate.

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1: El Match Morning de Match 100.1 más Pop. Conéctate, mi Matcher. Te traigo noticias en instantes. Estaremos hablando de cómo convertirte en una mejor pareja. Hablando de mejores parejas, Dua Lipa justamente acaba de terminar su luna de miel con Callum Turner y viene con nueva música. Dicen por ahí que en cuanto regresó, directito al estudio. Les platico ahora sí cómo convertirte en una mejor pareja a partir de las 9 de la mañana con 25 más tardar aquí en el Match Morning de Match 100.1 más Pop. Conéctate.
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El Match Morning de Matches y un punto uno más. Pop, conéctate en Maroon 5 con She Will Be Love. Lo que acabas de escuchar son las 9:26 en esta mañana de jueves 12 de julio, mi Matcher. Y oigan, les voy a platicar cómo convertirse en una mejor pareja, mi Matcher. Por si están haciendo alguna de estas cosas, lo pueden cambiar y para bien, ¿ok? Soy Mitch Peregrina, contigo desde las 6 de la mañana hasta las 10, todos los días aquí en el Match Morning, siempre aprendiendo, Matcher. Ya tengo 11 años yo de relación, ya siempre los digo, pero ¿para qué? Por si hay alguien que no sabía, pues algo le sé, 11 añitos ya. Pues bueno, vamos a empezar con, si eres de las personas que dice, voy a sacar un error de hace 2 años para ganarle esta discusión, mal. ¿Qué tienes que hacer? Voy a hablar de lo que pasó hoy sin usar el pasado para herir, Matcher. ¿Ok? Siguiente cosa. Si eres de las personas que dice, voy a hacer o decir algo que sé que le va a doler mucho, terrible. El objetivo, Matcher, no es herir, es resolver una relación. Oye, Mitch, no hay pretexto. Si quieres una relación duradera, si quieres una relación bonita, eso no se hace. ¿Ok? Y si quieres hacerlo, pues le digo a tu contraparte que eso no va y que se busque otra persona. Las cosas directa y al grano, como van. Siguiente, mi Matcher. Voy a dejar de contestarle para que vea lo mucho que me lastimó. No le voy a hablar, le voy a aplicar la ley del hielo. No, mi Matcher, tampoco. Voy a tomarme un tiempo, un momento para calmarme y después hablar con él o ella. Así que ahí lo tienen para que vean las perspectivas y chequen cómo están las relaciones. Pongan las cartas en la mesa y digan, oye, esto no me gusta, esto sí me gusta. Resolvámoslo así, resolvámoslo así, porque si no, no se va a armar. Fíjate nada más, qué importante, mi Matcher. ¡Ay! ¿Te pusiste intenso, Mitch? Un poquito. Vámonos con Tame Impala, Drácula, lo que escuchamos en la canción número 9 de esta hora aquí en el Match Morning de Match 100.1. Más pop, conéctate.

El Match Morning de Match 100.1 más Pop. Conéctate, Miley Cyrus con Flowers. Lo que acabas de escuchar, 9:40 en esta mañana de jueves, mi Matcher. 2 de julio con pura buena rolita. Llegan, ¿se imaginan convertirse en muñeca Barbie después de pasar casi toda tu vida frente a las cámaras? Miley Cyrus ya tiene su propia muñeca oficial, creada por Mattel, para celebrar su evolución como cantante, actriz y defensora de la libertad de expresión, mi Matcher. ¡Órale, qué buena onda!

0: Taylor Swift con I Knew It, I Knew You en el Match Morning de Match 100.1 Más Pop. Conéctate, canción que forma parte del soundtrack de la película de Toy Story 5, Matcher. Y es una canción que Taylor Swift la compuso después de ver un fragmento de la película de Toy Story 5. Me encanta, Matcher. Oigan, en instantes me voy a despedir, pero los voy a dejar con 30 minutos de música continua a partir de las 9 de la mañana con 53 más tardar traigo música continua para ti aquí en el Match Morning de Match 100.1 Más Pop. Conéctate, que tengas un excelente jueves.
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El Match Morning de Match 100.1 más pop. Conéctate con Kendrick Lamar y Zack and Latter. Lo que acabas de escuchar son las 9:56 minutitos ya de la mañana, Matcher, en este jueves 2 de julio. Y oigan, yo me voy a despedir en estos instantes. Es un gusto verlos acompañando con pura buena musiquita. Les deseo que tengan un maravilloso día, Matcher, que la pasen bien, que descansen, que tengan un gran jueves. Ya mañana viernes nos vamos al fin de semana, así que pues vaya, toca disfrutar, mi Matcher. Pero hasta mañana. Así que, pues nada, darle un día más. Ya nos vamos y te dejo con Karen López, que llega desde las 10 hasta las 2 de la tarde con buena música. De Joana Martínez de 2 a 6 y de 6 a 10, Rox Trujillo estará contigo acompañándote en esta semanita. A papacho, buena vibra y nos escuchamos aquí en Match 100.1 más Pop. Conéctate el día de mañana en punto de las 6 de la mañana, Matcher. Soy Mitch Peregrina. Adiós.

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6: Hola, hola, Matchers. ¿Cómo están? Buenos días, buen jueves para todos. Yo soy Karen López y los acompaño hasta las 2 de la tarde. Encantada de la vida de compartir esta mañana de juevesito rica. 10:01, Matchers. La temperatura al momento en la capital sinaloense, 29 grados. Vamos a llegar a una máxima de 38 el día de hoy. Así que, pues va a estar fuerte el calorcito. Matchers, yo los acompaño con excelente música. Viene Olivia Rodrigo de Cure y bienvenidos. Esto es Match 100.1 más Pop. Conéctate.

Estás en Match 100.1 más pop. Conéctate con Dinoro y Gigi D'Agostino. In My Mind, lo que acabas de escuchar. 10 de la mañana con 10 minutos. Feliz jueves para todos, Matchers. 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Vámonos con música, Matchers. Esto que es I Just Might, canción con la que presentó su nuevo trabajo Bruno Mars, su nuevo álbum, The Romantic. Ya está sonando para ponernos a bailar este jueves. Esta es la canción número 154, Matchers. En Match 100.1 más pop, conéctate.

0: Jay-Z aún sonando aquí en Match 100.1 más Pop. Conéctate. A las 10:25 escuchamos a Olivia Dean Matchers, que tiene una canción que tiene semanas y semanas consecutivas en el número uno allá en Reino Unido. Les cuento de qué canción se trata en minutos aquí en Match 100.1 más Pop. Conéctate.
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Esto es Match 100.1 más Pop. Conéctate con Florida Right Around, lo que escuchaste. Oye, Machero, Olivia Dean, de verdad que está viviendo su mejor momento allá en su natal Reino Unido. Está triunfando con todo. Su canción Rain Me In con Sam Fender es una colaboración, Matchers. Ya es el sencillo con más semanas en el número uno de la década allá en Inglaterra. Soy Karen López, haciendo Match contigo hasta las 2 de la tarde. Y es que lo de Sam Fender con Olivia Dean, esta canción Rain Me In es una absoluta locura. La canción que publicaron pues hace un año llegó al primer lugar en el mes de febrero y desde entonces no ha bajado, Matchers, del top 5, no ha estado fuera del top 5 y ha pasado más de tres semanas en el número 1. Bueno, más bien un total de 14 semanas, más de 3 meses en el número 1, Matchers, y pues se acercan al sencillo pues más escuchado en el número 1, al récord histórico, Matchers. Imagínense, Olivia Dean está por romper un récord allá en Reino Unido y para ella significa muchísimo. Rain Me In es ya la canción más longeva de la década en el número 1. Allá, wow, con Olivia Dean. Vamos a escucharla con otro de sus éxitos, que es So Easy to Fall in Love, aquí en Match 100.1. Más Pop, conéctate.

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1: Estás en Match 100.1 más pop. Conéctate con Benson Boone. Beautiful Things es lo que acabas de escuchar. 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Este conciertazo que se va a llevar a cabo en Las Vegas y nosotros lo tendremos en exclusiva para ti. ¿Cómo escucharlo? ¿Cuándo? Ya te cuento. Soy Karen López. Te acompaño hasta las 2 de la tarde y Matchers ya se viene. 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Viene Sabrina Carpenter, When Did You Get Hot, aquí en Match 100.1 más pop. Conéctate.

0: Did You con In The Beginning aquí en Match 100.1 más Pop. Conéctate, Matcher, en 3 minutos. Voy a arrancar con media hora de música continua, música sin comerciales. Quédate en Match 100.1 más Pop. Conéctate.
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4: Hello, Matchers. Esto es Match 100.1 más pop. Conéctate. Son las 10:52. Excelente jueves para todos. Yo soy Karen López. Los acompaño hasta las 2 de la tarde. ¿Y qué creen? La escudería Match está en ruta. Se dirige en este momento al sector Montebello. Así que muy atentos porque ahorita a las 11 les voy a decir la ubicación exacta y qué sorpresas tenemos para ustedes en la escudería Match. ¿Sale, vale? Espérenlo. Vamos con Bibi Rexha y Faithless, New Religion, aquí en Match 100.1 más pop. Conéctate.

Estás en Match 100.1 Más Pop. Conéctate con Simple Plan. Perfect es lo que acabas de escuchar. 11 de la mañana en punto. Matchers, mis matchers de Montebello, cambio de planes. Manténganse al pendiente que la escudería Match tendrá nuevas rutas próximamente. 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Soy Karen López, te acompaño hasta las 2 de la tarde. 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Vamos con Taylor Swift, continuamos con The Fate of Ophelia, ya sonando Matchers, canción número 165 de este jueves en Match 100.1 Más Pop. Conéctate.

0: Esto es Match 100.1 más Pop. Conéctate con Edward Maya, lo que acabas de escuchar. Y Matchers, ahora viene Alex Warren, que se acerca el momento de escuchar completito su nuevo disco. Y de hecho, él mismo dice, no siento que estoy preparado para esto emocionalmente. Soy Karen López, los acompaño hasta las 2 de la tarde. Y es que Alex Warren está a punto de abrir uno de los capítulos más importantes en su carrera con Wild Child. Es su segundo álbum de estudio. El 28 de agosto lo va a lanzar Matchers y el cantante ha dado a conocer a través de sus redes sociales el listado de canciones que compondrán este nuevo trabajo discográfico. Son 13, con el que tendrá que superar el listón marcado por su debut espectacular con Ordinary Matchers. Ya pudimos escuchar algunos adelantos como Fever Dream y Find Place to Die, pero pues será hasta este 28 de agosto que podamos escuchar el trabajo completo. Y como les digo, él mismo dice... que no está listo para el latigazo emocional que va a ser este lanzamiento, lo que le provoca a este disco, y no es una exageración. Todo lo que rodea el proyecto apunta a un trabajo profundamente íntimo, construido desde el duelo, la vulnerabilidad y la búsqueda de conexión. O sea, Alex Warren nos va a abrir su corazón con las canciones de este nuevo álbum, Matchers. Así que muy pendientes, el próximo mes vamos a poder escucharlo completito y aquí en Match les vamos a tener todos los pormenores. Vamos a escucharlo con su éxito Ordinary, ya sonando aquí en Match 100.1 más Pop. Conéctate.
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0: Ajá, Rosé y Bruno Mars con Apeté en Match 100.1 más Pop. Conéctate. Machera, Ariana Grande lanza nuevo perfume. A las 11.24 la vamos a escuchar y te cuento de esta nueva fragancia. Aquí en Match 100.1 más Pop. Conéctate.
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Estás en Match 100.1 más pop. Conéctate con Rihanna. Don't stop the music. Lo que escuchaste ya a las 11:24. Excelente jueves para todos. Oye, Matcher, Ariana Grande lanza nueva fragancia. Soy Karen López. Te acompaño hasta las 2 de la tarde. Y a pesar de que está inmersa en su tour, Matchers, en sus conciertos, pues también no deja abandonada esta parte suya de empresaria, Matchers, y resulta que acaba de incorporar a su galardonada colección de fragancias Cloud una nueva fragancia que se llama Cloud Aurora y va a salir a la venta este próximo 14 de julio. Cloud y Cloud Pink ya son dos fragancias que pues ocupan un lugar muy especial en el corazón de Ariana Grande, y ella misma dice que pues ahora desarrollar una nueva fragancia para esta franquicia le llevó muchísimo tiempo porque sabía que tenía que ser absolutamente perfecta para integrarse en esta colección, que es su colección de fragancias más exitosa, Matchers, que debutó desde el 2018 y de hecho se ha vuelto la fragancia Cloud un clásico, ganando el premio a la fragancia del año en 2019 en los Fragrance Foundation Awards. Pues ahora Matchers amplía esta franquicia con esta nueva fragancia que se llama Cloud Aurora, y como les digo, si quieren saber más información de este nuevo perfume, pues vayan a las redes oficiales de Ariana Grande y este próximo 14 de julio pues se va a poder adquirir. Vamos a escucharla con Hey That I Made You Love Me aquí en Match 100.1 más pop. Conéctate.

Estás en Match 100.1 más pop. Conéctate con Dua Lipa, Levitating. Lo que escuchaste hoy en Matcher, Dua Lipa ya nos compartió fotografías de lo que fue su luna de miel romantiquísima en Italia. Soy Karen López, te acompaño hasta las 2 de la tarde y publicó una serie de fotografías de ella y su ahora esposo Callum Turner en alojamientos Matchers, en hoteles de ensueño, comida italiana y también las playas hermosas. Aunque la costa fue clave, la pareja también visitó Roma, donde vieron el Coliseo, la Fontana di Trevi, también el Panteón. De hecho, subió una fotografía con este lugar tan hermoso de Roma, Matchers. La Toscana y Positano son otras zonas elegidas para su viaje, de las que publicó también fotografías. El cielo en la tierra, así tituló Dua Lipa esta última tanda de fotos que ha compartido y que va pues en línea con restaurantes, hoteles, playas, el verano perfecto pues. Pero ahora, Matchers, los recién casados tienen que regresar a la realidad. Ya están de vuelta a la realidad, ya se les vio pues haciendo sus actividades. De hecho, Dua Lipa acaba de inaugurar una biblioteca allá en Portugal. O sea, la luna de miel ya terminó, pero sí nos dejó pues estas fotografías para que podamos ver un poquito de lo que se vivió en esta luna de miel, que se ve que disfrutaron bastante. Acabamos de escuchar a Dua y ahora viene Britney Spears con Baby One More Time. Es lo que ya está sonando aquí en Match 100.1 más pop. Conéctate.

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0: Huntrix con Golden en Match 100.1 más Pop Conéctate. Música continua en 4 minutos. Arrancamos con 20 minutos de música sin comerciales aquí en Match 100.1 más Pop Conéctate.
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2: Hola, Matchers. ¿Qué onda? ¿Cómo están? Feliz jueves para todos. Bienvenidos los que se acaban de unir al programa y gracias a los que están aquí desde hace rato. Esto es Match 100.1 Más Pop. Conéctate y yo soy Karen López. Los acompaño hasta las 2 de la tarde. Matchers, ahorita a las 12 vamos a escuchar a Katy Perry. Tiene nueva canción. Katy recién la lanzó. Watch It Burn es el nombre. ¿Y cuál fue la, pues, lo que la inspiró a hacer esta canción? Ya les voy a contar ahorita a las 12. ¿Sale? Vale, quédense conmigo aquí en Match 100.1 Más Pop. Conéctate.

Conéctate con Katy Perry, The One That Got Away. Es lo que acabas de escuchar. Y recién lanzó otra canción, Matures, que se llama Watch It Burn. ¿Cuál fue la inspiración detrás de este tema? Ya les cuento. Soy Karen López, haciendo match contigo hasta las 2 de la tarde. Y fíjense que cuenta que esta canción, Watch It Burn, es un tema que escribió desde marzo del año pasado. Escribió Band-Aids y este tema, Watch It Burn. Y se encontraba, pues, muy vulnerable, Matures. Dice que le aterraba lanzar esta canción, pero que necesitaba hacerlo también porque, pues, como que nunca se animaba a quejarse. Fíjense lo que dijo Katy Perry recientemente en una entrevista. Estaba sentada en una postura de yoga y dije, nunca me he permitido sentir enfado en muchas ocasiones de mi vida en las que realmente necesitaba sentirlo. Me lo he tragado, lo he reprimido o simplemente he seguido adelante apostando por el amor y la luz, tomando siempre el camino correcto. Ahora siento que puedo elegir el amor y la luz sin tener que callarme la boca. Si soy capaz de publicarla, si soy lo bastante valiente como para compartir mi historia y lanzar algo que es tan personal para mí, quizá otra persona también pueda sentirse capaz de reconocer y expresar su propia ira. Ese es el mensaje que quiere dar Katy Perry, Matures, dejarnos sentir esas emociones que a veces reprimimos, pero pues también hace falta sacar el coraje, sacar la ira cuando realmente pues lo amerita, ¿no? Entonces, Matchers, ese es el mensaje de esta nueva canción de Katy Perry. Si la quieren escuchar aquí en Match, recuerden pedirla a través de nuestras redes sociales, @matchmxfm. La lanzó con video y toda la cosa el 25 de junio pasado. Y ya suena Tame Impala para continuar con Dracula, canción número 178 de este jueves. Aquí en Match 100.1 Más Pop, conéctate.

Estás en Match 100.1 Más Pop. Conéctate con Justin Bieber. Sorry, es lo que acabas de escuchar. Oigan, Matchers, ¿han visto en las noticias la ola de calor tan fuerte que se está viviendo en Europa? Pues ahorita también es temporada de conciertos en Europa y se está viviendo muy fuerte con tanto calor. Bruno Mars ya lo sintió y tuvo que hacer algunos ajustes en su último concierto en Alemania por lo mismo, porque estaban a casi 40 grados centígrados. Soy Karen López, os acompaño hasta las 2 de la tarde. Vamos a escuchar a continuación a Bruno Mars. Y fíjense, Matchers, que durante su concierto en Berlín, él y su banda se presentaron con uniformes deportivos en lugar de sus clásicos trajes elegantes, porque tuvieron que adaptarse a la fuerte ola de calor europea. Y de hecho la policía local utilizó cañones de agua para refrescar a miles de fans que hacían fila bajo temperaturas cercanas a los 40 grados centígrados, y también ya durante el concierto estuvieron pues ayudando a refrescarse para que no hubiera pues ninguna tragedia, porque sabemos que el golpe de calor es algo muy, muy peligroso. Francia, España, Alemania, Polonia y República Checa son algunos de los países que se han visto pues afectados y han registrado hasta 42 grados de temperatura, Matchers, y ha habido pues bastantes personas que se sienten mal y hasta que llegaron a perder la vida, Matchers. Entonces es un tema delicado. Lo bueno es que Bruno Mars supo actuar en este concierto y la mayoría de los artistas están tomando precauciones, Matchers, porque sí está bastante, bastante fuerte, y más que son países en los que no están acostumbrados a tanto calor. Vamos a escuchar a Bruno con Risk It All. Es lo que ya está sonando, Matchers, canción número 180 de este jueves aquí en Match 100.1 Más Pop. Conéctate.

0: Taylor Swift con Polite aquí en Match 100.1 más Pop, conéctate. A las 12.25 escuchamos una de las nuevas canciones de Olivia Rodrigo, The Cure, y te cuento, Matcher, cuál es el gran mensaje de esta canción de Olivia. Aquí en Match 100.1 más Pop, conéctate.
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Estás en Match 100.1 más Pop. Conéctate con Pink. Just give me a reason. Lo que escuchaste, Matcher, son las 12.25. Excelente jueves para todos. Saluditos para Antonio y para sus hijas Natalia y Jimena, que están escuchando Match aquí en Culiacán. Muchas gracias por conectarse, Matchers. Que tengan muy, muy bonito día. Excelente jueves y excelente temporada vacacional veraniega. Los acompaño con buena música. Vamos a escuchar a Olivia Rodrigo a continuación, Matchers, que esta canción es una de las más especiales para Olivia y de verdad que tiene un mensaje muy, muy importante para todos nosotros. Es lo que quería reflejar a través de esta letra. Soy Karen López, los acompaño hasta las 2 de la tarde. The Cure de Olivia Rodrigo trata sobre la dolorosa revelación de que el amor romántico no puede salvarte de tus propios problemas, Matchers, ni curar tus heridas emocionales. Es una desmitificación de la idea juvenil de que encontrar a la pareja perfecta va a solucionar mágicamente tus inseguridades o tus ansiedades. La propia Olivia Rodrigo declaró en una entrevista que es la tesis central de su álbum You Seem Pretty Sad for a Girl So in Love, Matchers, porque en la letra Olivia compara estar en una relación con tomar una medicina. The Cure, la cura, pues. Dice que aunque el amor se siente bien y funciona como un analgésico temporal, no elimina las toxinas emocionales ni los pensamientos intrusivos en tu mente. Entonces, la metáfora. El tema está lleno de referencias a enfermedades, a heridas abiertas, a medicamentos, y describe los esfuerzos de la otra persona por intentar limpiar su torrente sanguíneo, pero pues al final no. Su amor nunca será la cura. Y es que sí, Matchers, la cura está en nosotros, no en alguien más. Vamos a escucharla. Esto es The Cure, ya sonando en Match 100.1 más Pop. Conéctate.

100.1 más pop, conéctate con Billie Eilish, Birds of a Feather, lo que acabas de escuchar. 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Viene NSYNC con Bye Bye Bye, uno de sus éxitos, ya un clásico en la música, definitivamente sonando aquí en Match 100.1 más pop. Conéctate.

0: Nation con Vivi Rexha y Faithless en Match 100.1 más Pop. Conéctate. Tengo música continua para ti, Matcher. En 4 minutos voy a arrancar 20 minutos de música sin comerciales. Quédate aquí en Match 100.1 más Pop. Conéctate.
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2: Estás en Match 100.1 Más Pop, conéctate, son las 12:52, excelente jueves para todos matchers, ya a punto de arrancar mi última hora del programa de hoy. Vamos a escuchar en minutos a Pitbull Matchers, que él forma parte del nuevo álbum del gran astro del fútbol, Ronaldinho. Ajá, hace unas pocas semanas lanzó álbum Machos. Ronaldinho está incursionando en la música. Ya les cuento este chismecito. Quédense conmigo. Soy Karen López en Match 100.1 Más Pop. Conéctate.

Esto es Match 100.1 más Pop. Conéctate con Pitbull, Feel This Moment. Pitbull forma parte del nuevo álbum de el astro futbolero Matchers, Ronaldinho. Ajá, soy Karen López haciendo Match contigo hasta las 2 de la tarde. Y resulta que Ronaldinho estrenó Camisa 10, el primer álbum musical de su propio sello discográfico internacional. Un proyecto que reúne a más de 20 estrellas de la música de diferentes países. Por ejemplo, Pitbull y Sean Paul también están incluidos. El astro brasileño, campeón del mundo en 2002 y leyenda del Barcelona, pues confiesa que este debut, que ya está disponible por supuesto en plataformas digitales, cumple un anhelo que había tenido durante muchísimo tiempo. Este álbum reúne a un equipo de estrellas globales y para mí es un sueño hecho realidad, es lo que dice Ronaldinho, porque la música siempre ha sido parte de mi vida, expresó el brasileño en un comunicado. Matchers, el disco reúne 60 temas en el que se dan cita intérpretes procedentes de 18 países diferentes. Matchers, imagínense, pues ya está disponible en plataformas si lo quieren escuchar. Y Pitbull es uno de los que más participan, porque tiene de hecho 3 canciones. Matchers, vamos con Olivia Dean, viene con So Easy to Fall in Love en Match 100.1 más Pop. Conéctate.

Estás en Match 100.1 más pop. Conéctate con Summer. Lo acabas de escuchar con Back to Friends. Ya la 1:11 y lo que viene es de Sabrina Carpenter, que está estrenando Amor Futbolero, Matchers. Les cuento qué sabemos sobre este rumor de que tiene una relación, o que está saliendo, vaya, con un seleccionado de Ecuador. Soy Karen López, te acompaño hasta las 2 de la tarde. Piero Hincapié es un defensor ecuatoriano de 24 años y Matchers, él es un seleccionado de este torneo tan importante. También es jugador definitivo del Arsenal en la Premier League. Y Matchers, pues hay rumores de que está saliendo con Sabrina Carpenter. El rumor explotó en redes sociales luego de que Sabrina apareciera en las tribunas del partido de Ecuador-Alemania con una bandera ecuatoriana cerca de ella y muy emocionada con la victoria de Ecuador en aquel partido. Entonces, rápidamente señalaron al jugador como el motivo de la presencia de Sabrina Carpenter en este partido. Entonces, Matchers, muchos medios atribuyeron la información a una supuesta nota de TMZ, este portal, este canal tan importante de noticias de espectáculos de Estados Unidos, pero no hay verificación de que esta nota sea cierta, Matchers, como que fue algo inventado y fue un rumor que se hizo muy grande porque luego se le vio a Sabrina Carpenter en este partido y pues más grande se hizo el rumor, pero ni ella, ni el jugador, ni sus equipos de relaciones públicas han confirmado o desmentido el rumor, así que quién sabe y sí, no se sabe. El jugador, Matchers, recién está soltero. Recientemente terminó su relación con una influencer española justo antes de arrancar con este torneo veraniego de fútbol, así que pues eso ha avivado también los rumores de una posible relación con Sabrina Carpenter, porque pues los dos están solteros, pero pues pronto lo sabremos. Vamos a escuchar a Sabrina con Man Child, ya sonando aquí en Match 100.1 más pop. Conéctate.

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Esto es Match 100.1 más Pop. Conéctate con Bruno Mars, 24K Magic. Es lo que acabas de escuchar, Matcher. Ya la 1:24. Excelente jueves para todos. 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Soy Karen López, te acompaño hasta las 2 de la tarde. Ya estamos pues en la última hora de mi programa. 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Vamos con Taylor Swift, The Fate of Ophelia, canción número 195 de este jueves. Y saluditos a mis matchers que nos escuchan a través de iHeartRadio. Que tengan muy bonito jueves aquí en Match 100.1 más Pop. Conéctate.

Estás en Match 100.1 Más Pop. Conéctate con Cereal. Stumbling In es lo que acabas de escuchar. Gracias por continuar conmigo, Matchers. Ya la 1:37 y cada vez más cerca el festival organizado por Olivia Rodrigo, en donde obviamente ella va a participar. El Daisy Shane Fields. ¿En dónde y cuándo va a ser? Ya te cuento. Soy Karen López, te acompaño hasta las 2:00 p.m. Se llevará a cabo en Great Park en Irvine, California, Matchers, en Estados Unidos, el 29 de agosto. Así que si quieres ir, todavía tienes chance de, pues, organizarte para poder ir y disfrutar de las presentaciones de Olivia Rodrigo, Chappell Roan, Stephen Knicks, también Cat's Eye y Doechii, Matchers. Pura mujer en el cartel de este festival, que pues es una iniciativa de Olivia Rodrigo. El formato retoma la esencia del mítico festival de los 90s que se llama Lit It Fair, y pues esto es lo que quiere como recrear Olivia Rodrigo, Matchers. Para adquirir entradas puedes checar las plataformas oficiales del festival o de Olivia Rodrigo. ¿Sale, vale? Vamos a escucharla con Stupid Song. Ya sonando aquí en Match 100.1 Más Pop. Conéctate.

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Esto es Match 100.1 más Pop. Conéctate con The Weeknd, Blinding Lights. Es lo que escuchaste, Matchers. Ya la 1:52. Feliz jueves para todos. Matchers, me da mucho gusto compartir pues un cachito de la mañana y un cachito de la tarde de este juevesito rico, nubladito pero caluroso. Estamos a 36 grados centígrados, sensación térmica de 41. A hidratarnos mucho, Matchers. Yo ya voy al calorcito. Y se quedan con Joana Martínez, que arranca con una hora de música continua, música sin parar, sin comerciales. Pásenla bien bonito, soy Karen López y seguimos haciendo match en @KarenLópezFM. Así me encuentran en Instagram, síganos como @MatchMXFM en todas las redes sociales. Les mando besos y bendiciones, sanitizados. Me despido con Empire of the Sun. Esto que suena es We Are the People. Hasta mañana a las 10, Matchers. Esto es Match 100.1 más Pop. Conéctate, bye bye.

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2: Hola, hola, Matchers. ¿Cómo están? Estás en Match 100.1. Más pop. Conéctate. Yo soy Joana Martínez, ya llegué y a partir de este momento voy a estar contigo hasta las 6 de la tarde en este jueves previernes en Match, ya casi fin de semana. Espero que estés teniendo un lindísimo día lleno de cosas positivas y Matcher. Ya te la sabes que cada que llego yo tienes una hora de música continua para que disfrutes. En dos canciones te cuento cómo ganarte boletos para ver a Harry Styles en la Ciudad de México. Quédate conmigo aquí en Match 100.1 Más Pop. Conéctate. Bienvenidos, Matchers. Buenas tardes.

escuchas Match 100.1 más pop. Conéctate con One Direction, What Makes You Beautiful, lo que acaba de sonar en este jueves previernes en Match. 2:09 p.m. Continuamos con una hora de música continua y Matchers. 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Yo soy Joana Martínez, estoy encantada de la vida de hacer Match contigo hasta las 6:00 p.m. Lo único que tienes que hacer es súper sencillo, tienes dos maneras. 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Te envío un link y tú con ese link te vas a registrar. 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Mucha suerte. Vamos a escuchar a Huggle con Jamaica, una canción que la neta me pone a bailar y me hace sentir como si fuera fin de semana. Es la rolita número 203 de este jueves previernes en Match 100.1 más pop. Conéctate.

0: Okay.
1: Escuchas Match 100.1 más pop. Conéctate con Harry Styles. Lay the Night the Talking, lo que acabas de escuchar. ¡Excelente jueves, Matchers! Previernes en Match, ya casi fin de semana. ¿Cómo te va? Espero que súper bien. 2:20 p.m. Continuamos con una hora de música continua. Oigan, Matchers, yo quiero platicarles que nuestro artista Match, Harry Styles, celebró pase de Inglaterra a octavos de la Justa Futbolera 2026 y estuvo increíble. Yo soy Joana Martínez, feliz de la vida de conectar contigo hasta las 6:00 p.m. Pero antes quería mandar un saludo enorme a Atenea, que dice que es fan de escuchar Match 100.1. ¿Qué tal? Que le encanta la radio. Pues muchísimas gracias. Y oigan, quiero platicarles que el pasado lunes este partido fue entre Inglaterra y República del Congo. Harry Styles sorprendió a Matcher porque apareció de la nada, literal, super random, y estaba gritando, super feliz, super sonriente, pues, por este partido. La neta es que este momento, pues, duró muy poquitos segundos, pero podemos notar cómo Harry Styles estaba él todo cambiado de Inglaterra, traía su jersey y todo. Después de unos segundos, literal, salió con su sonrisita y se desapareció. Pero, ¿qué tal? No nomás los mexicanos o las personas, pues, que no somos artistas nos emocionamos, ¿no? Todo mundo se emociona con estos juegos, Matcher, nos encantan. Vamos a escuchar a Tame Impala con Drácula. Es la canción número 206 de este jueves, previernes en Match. 100.1 más pop, conéctate.

Escuchas Match 100.1 más Pop, conéctate JC, Empire State of Mind, lo que acaba de sonar. Excelente jueves, Matchers. 2:29 PM, vamos a escuchar a nuestra querida Sabrina Carpenter, que por cierto, Sabrina y Piero Hincapié son novios, es un rumor que está sacudiendo la justa futbolera, Matchers. Yo soy Joana Martínez, feliz de conectar contigo hasta las 6:00 PM. Y es que medios internacionales sorprendieron al revelar un presunto romance entre Sabrina y el futbolista Piero Hincapié. Esto pues desglosó supuestas interacciones entre estos dos jóvenes Matchers. Diferentes fuentes anónimas indican que este conflicto, bueno, este contacto más bien inició semanas atrás mediante pues mensajitos, ¿no? Así como que perfilando este nacimiento de una relación mediática. Pero pues evidentemente no hay ninguna confirmación. Lo que sí es que Sabrina alimentó sospechas porque fue al juego de la justa futbolera para apoyar a ese chico, o bueno, más bien a la selección sudamericana. ¿Tú qué piensas? Se va a saber. Todo sale a la luz, Sabrinita Carpenter. Vamos a escucharla con Please Please Please, canción número 208 de este jueves, sonando en Match 100.1 más Pop, conéctate.

Escuchas Match 100.1 más pop. Conéctate con BTS Swim. Lo que acaba de sonar. Excelente tarde de jueves, Matcher. 2:39 PM. 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Yo soy Joana Martínez, feliz de conectar contigo hasta las 6:00 PM. 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Vamos a escuchar a Kings of Leon con Sex on the Fire. Es la canción número 210 de esta tarde, sonando en Match 100.1 más pop. Conéctate.

escuchas Match 100.1 más Pop. Conéctate con Taylor Swift y el soundtrack de la película de Toy Story 5. I Know It, I Know You, lo que acaba de sonar en este jueves. 2:47 p.m. Oigan, fíjense que Nueva York se está alistando para la boda de Taylor Swift y Travis Kelce, que tentativamente es mañana. Yo soy Joana Martínez, te acompaño hasta las 6. Y es que ya aumentaron mucho estos rumores, Matchers. Ya no tienen ni para dónde hacerse. Y es que Taylor Swift y Travis Kelce se van a casar el día de mañana, Matchers. De hecho, pues, quería contarte que la Guardia Nacional de Estados Unidos comenzó un operativo de seguridad en el Madison Square Garden, donde se prevé que se van a casar, y ya han comenzado a llegar camiones con escenografía, Matchers. Dentro de este lugar ya se han instalado cortinas de color neutro, un castillo gigante, decoraciones con temática de jardín y todo que ver, Matchers. Así que vamos a estar a la espera de cómo va a estar el show mañana, Matchers, y también, pues, por supuesto que vamos a estar con el ojo metido en la conversación, en las redes sociales y donde sea que vayan a estar filtrando la información de la boda, Matchers, para saber. Vamos a escuchar a Justin Bieber con Peaches, canción número 212 de este jueves, sonando aquí en Match 100.1 más Pop. Conéctate.

0: escuchas Match 100.1 más Pop, conéctate, es Justin Bieber, Peaches. Lo que acaba de sonar, Matcher, en 2 minutos te voy a poner 30 minutos de música continua sin cortes comerciales. Yo soy Joana Martínez, quédate conmigo aquí en Match 100.1 más Pop, conéctate.
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Hola, mis matchers, ¿cómo están? Estás en Match 100.1 Más Pop, conéctate. Yo soy Joana Martínez, estoy haciendo Match contigo como todos los días, desde las 2 de la tarde hasta las 6 en este bonito jueves previernes en Match. ¿Cómo te la estás pasando? Espero que increíble, que estés teniendo bonito día lleno de cosas positivas. 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Esto es en la Ciudad de México y claro que tienes que estar por allá porque va a estar padrísimo. Te cuento cómo participar a las 3 de la tarde. Quédate conmigo en Match 100.1 Más Pop. ¡Conéctate!

Escuchas Match 100.1 Más Pop. Conéctate de Cure de Olivia Rodrigo, lo que acaba de sonar en este jueves. 3:04 p.m, Matcher. ¿Cómo te va? Espero que increíble, que estés teniendo un lindísimo día. 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Yo soy Joana Martínez, encantada de acompañarte hasta las 6:00 p.m. La primera manera, lo único que tienes que hacer es lanzarte a mi Instagram. 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Vamos a escuchar a 21 Pilots. Esto es Ride, la rolita número 215 de este jueves en Match 100.1 Más Pop. Conéctate.

Escuchas Match 100.1 más pop. Conéctate, es Lady Gaga y Bruno Mars. Die with a Smile, lo que acaba de sonar Matchers. A días de la cita, la emoción por el regreso de Bruno Mars a España está por las nubes. Yo soy Joana Martínez, estoy contigo hasta las 6 de la tarde. Y es que Bruno Mars va a ofrecer dos conciertos consecutivos los días 10 y 11 de julio en Madrid, como parte de su gira The Romantic Tour, marcando su regreso a los escenarios españoles después de 8 años. Y ahorita la gente de España, Matcher, está emocionadísima por ver a Bruno Mars. Pues, ¿cómo no? Vamos a escuchar a Billy con Wildflower. Es la canción número 218 de este jueves, sonando en Match 100.1 más pop. Conéctate.

0: escuchas Match 100.1 más top, conéctate Matcher. Quiero contarte que Dua Lipa inauguró en Oporto una biblioteca de libros prohibidos con 100 títulos y está increíble. Te voy a contar todo a las 3:25. Yo soy Joana Martínez contigo en Match 100.1 más top, conéctate.
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Conéctate es Dua Lipa y Sean Paul, No Lie, lo que acaba de sonar en este jueves, 3 de la tarde con 26 minutos, Matchers. La faceta más literaria de Dua Lipa sigue creciendo. Dua Lipa inauguró en Oporto una biblioteca de libros prohibidos con 100 títulos. Te cuento, yo soy Joana Martínez, estoy contigo hasta las 6 de la tarde, y es que Dua Lipa inauguró en Oporto la Manifiesto Library. Es una biblioteca permanente con 100 libros que han sido prohibidos, censurados o cuestionados en distintos países, Matchers. Es un proyecto nacido de su club de lectura y pues busca fomentar el pensamiento crítico y el debate sobre temas con el poder, libertad de expresión, identidad y memoria, Matcher. Nos encanta. Vamos a escuchar ahora a Olivia Dean con So Easy to Fall in Love. Es la canción número 220 de este jueves. Previernes en Match 100.1 más Pop. Conéctate.

escuchas Match 100.1 más Pop, conéctate, es Calvin Harris, Summer, lo acaba de sonar en este jueves, previernes en Match. ¿Cómo te va? Espero que súper bien, 3:40 PM, Matcher. 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Llega a Temper City con Self Aware. Es la canción número 222 de este jueves, previernes en Match. 100.1 más Pop. Conéctate.

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4: Hola, hola, Matchers, ¿cómo están? Estás en Match 100.1 Más Pop, conéctate. Yo soy Giovanna Martínez, feliz de hacer match contigo como todos los días. Desde las 2 de la tarde hasta las 6 en este bonito jueves, previernes en Match. Ya casi fin de semana y el cuerpo lo sabe. ¿Cómo te va? Espero que súper bien. Oigan, Harry Styles va a venir a la Ciudad de México el 10 de agosto, y te voy a regalar 4 boletos. ¿Quieres participar? Es muy fácil, te cuento cómo hacerlo a las 4 de la tarde. Yo soy Giovanna Martínez, muchas gracias por conectar conmigo aquí en Match 100.1 Más Pop. Conéctate.

Escuchas Match 100.1 más pop. Conéctate, es Taylor Swift de Fear of Ophelia, lo que acabas de escuchar. Excelente tarde de jueves, Matcher. 4 de la tarde con 4. 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Vas a escuchar a Rihanna con Umbrella. Es la canción número 225 de esta tarde, sonando en Match 100.1 más pop. ¡Conéctate! Ajá, ajá.

Conéctate es Justin Bieber en colaboración con Nicki Minaj, Beauty and the Beat, lo que acaba de sonar en este jueves. 4:13 p.m. Espero que estés teniendo bonito día. 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Vamos a escuchar a Joe con End of Beginning, es la canción número 227 de esta tarde sonando en Match 100.1 Más Pop. ¡Conéctate!

0: escuchas Match 100.1 más pop, conéctate en The Beginning de DJ O, lo que acaba de sonar, Matchers. Josh Peck reveló el momento más insólito que vivió con Ariana Grande. Te voy a contar todo a las 4:23. Yo soy Joana Martínez, contigo en Match 100.1 más pop, conéctate.
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escuchas Match 100.1 más pop. Conéctate con Ariana Grande. Hey Dad, I Made You Love Me, lo que acaba de sonar en este jueves 4:24, Matchers. Fíjense que Josh Peck, que es el actor de Drake y Josh, reveló el momento más random que ha vivido con Ariana Grande. Te cuento, yo soy Joana Martínez, estoy contigo hasta las 6. Y es que Josh Peck en una entrevista revivió una anécdota junto a Ariana Grande en su adolescencia. Recordó una fiesta en la que sorprendió a la cantante armonizando sola en el baño. O sea, literal, estaba en una fiesta y de una escuchó a Ariana Grande armonizando Matchers. ¿Qué tal? También recordó que durante los primeros años de sus carreras, Josh Peck y Ariana compartieron varias reuniones en la casa de Ariana Grande y dijo: recuerdo que al principio, antes de que fuera súper famosa, ella y su familia siempre eran muy amables y me invitaban a mí y a mi esposa, que en ese entonces era mi novia, a alguna fiesta en casa. ¿Qué tal, Matchers? ¿Se lo imaginaban? Vamos a escuchar a Katy Perry con Firework, canción número 230 de este jueves previernes en Match 100.1 más pop. Conéctate.

Escuchas Match 100.1 más Pop. Conéctate con Stephen Sánchez. Until I Found You, lo que acaba de sonar. Excelente tarde. Espero que estés teniendo bonito día, Matcher. 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Va a estar Robbie Williams, Caifanes, Diorro, Dele Dentro, otros artistas buenísimos. Yo soy Joana Martínez, contigo hasta las 6. 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Vamos a escuchar a Bebe Reja con New Religion. Es una canción buenísima, la número 236 del día en Match, 100.1 más Pop, conéctate.

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Hola, Matchers, ¿cómo están? Estás en Match 100.1 Más Top, conéctate. Yo soy Joana Martínez, estoy haciendo Match contigo como todos los días, desde las 2 de la tarde hasta las 6, en este bonito jueves, previernes en Match, ya casi fin de semana. Espero que estés teniendo un día lindísimo, lleno de cosas positivas. Matchers, ya se viene el iHeartRadio Music Festival 2026, y la neta es que viene cargado de artistas Match increíbles. Te cuento todos los detalles a las 5 de la tarde. Quédate conmigo aquí en Match 100.1 Más Pop. Conéctate. Excelente jueves, Matcher.